0: En Colombia son las 7, 30 minutos.
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0: En Colombia son las 8. Un minuto.
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1: en Colombia son las 8:30 minutos.
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0: en Colombia son las 9:30 minutos.
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0: En Colombia son las 10, un minuto.
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0: en Colombia son las 10:30 minutos.
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0: En Colombia son las 11:32 minutos.
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1: En Colombia son las 12:14.
2: 3.

0: en Colombia son las 12:59 minutos.
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0: Colombia son las 2 en punto.
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0: En Colombia son las 2:29 minutos.
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0: En Colombia son las 3, 30 minutos.
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0: En Colombia son las 4 en punto.
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0: en Colombia son las 4, 29 minutos.
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0: En Colombia son las 5 en punto.
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0: En Colombia son las 5:30 minutos.
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0: En Colombia son las 6 en punto.
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0: En Colombia son las 6:29 minutos.
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0: En Colombia son las 6:59 minutos.
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4: En Colombia son las 7:15.

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Paisaestereo.com, 7 de la mañana, 28 minutos en Colombia, 7:28. Aquí estamos en www.paisaestereo.com en este día, en este jueves. Es jueves ya, jueves 28 de mayo. Se está acabando este mes, muchachos. Saludo grande para todos en este jueves calurosísimo. Está haciendo sol como desde las 2 de la mañana. Qué desagerado. Está haciendo sol desde bien tempranito en este día, en este viernes, casi fin de semana ya, muchachos.

0: a todos. A las 7 de la mañana 29, está www.paisestereo.com, desde el norte de la capital de la montaña para todo el mundo a través de la internet. Aquí estamos con la música sabrosita. Ahí está ahora las populares sonando en Paisestereo. Yo soy Alejo Tobón Vázquez. Aquí estoy esperándolos para que nos hagamos compañía, muchachos, en este día, en este jueves.
1: Todos somos.
0: Casi fin de semana ya, fin de semana de elecciones. Ya están votando en los países, ya están votando en el exterior desde el lunes, así que haga el ejercicio, salga y vote, que eso vale mucha plata para que no vayan a votar, hombre. Eso vale mucho dinero, entonces que valga la pena, al menos porque usted salió y votó. 729, no lloren por mí, tu britica está ahora en la arepa.
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0: En Colombia son las 7:33 minutos.
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0: mañana, 7 de la mañana, 56 minutos en Colombia, las 7:56. Ahí están las populares de la mañana sonando en paisaestereo.com. A las 7 de la mañana, 56 minutos, vamos a saludar por aquí, vamos a saludar por acá. Saludo grande para Chucho Cano, en Pereira, sintonizado con la arepa de emisora.
1: Amigo, muy buenos días, ¿cómo amanece, mi hijo? Espero que estén bien todos los areperos del mundo.
0: Eso.
1: Principalmente los de Medallo, los de Pereira, los de Manizales, que todos comemos arepa, y los de Armenia, los cuyabros. ¿Qué más, Alejito? Un disquito ahí, pues, bien bueno. Hay un disquito de del Caballero Gaucho. Lejos del tambo. O si no, ¿sabe qué? Este disquito de Javier Solís llamado Payaso. Diga que usted es un payaso que nos hace reír. Nos hace que el tiempo sea más amena. Dios lo bendiga y feliz día. Y un saludo al zorro.
0: Amén. Amén. Amén. Listo, hágale. 7:57 en Colombia. Saludos grandes, Chucho. En Pereira, conectado con paisaestereo.com. Saludo grande también por acá. Vamos a saludar por este laudiaca. Ven y saludemos a esta mucharejada. Nelly Osorio, Nelly, en el municipio de Amalfi, Antioquia, conectada con paisaestereo.com, en el nordeste antioqueño, sintonizadita con la arepa de emisora. Nelly. Francisco López también está conectado a esta hora. Buenos días, Francisco.
2: Buenos días, Alejito.
0: ¿Qué más, hombre?
2: Gracias a Dios, hombre.
0: ¿Cómo vamos, muchacho?
2: Me madrugó por ahí a saludarnos.
0: Saludo bien especial.
2: Alejito, regálame Sobreviviré, hombre, de Francisco López. Muchas gracias, hermanos, muy buen día y saludos para todos los areperos. Los quiero mucho a todos.
0: Bueno, saludos grandotote, mijo. Gracias por estar allí conectado con la arepa. Usted también, pues, papá. Un abrazo bien especial.
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0: A esta hora, saludamos por aquí a Eider Sánchez en el Piñal, estado Táchira, en Venezuela, sintonizado con paisaestereo.com. Buenos días, muchachos. Gloria Ortiz está en Oviedo, Asturias, España, que dice muy buenos días, Alejo. Un saludito de parte muy aseada. Para pedirte un favor, puedes felicitar a mi tía Carmela en Cartago. Carmela está de cumpleaños. ¡Ey, Carmela! ¡Felicitaciones para ella! Carmela está de cumpleaños en este día. Felicitación, felicitación, felicitaciones. Que los cumples feliz, que te deseamos a ti, Carmela, en el municipio de Cartago Valle. Carmela en Cartago, cumpliendo años en este día. Saludo grandotote. Está de cumpleaños, dice por aquí Gloria Ortiz, que la amamos, es la mejor tía del mundo. ¡Ay, qué belleza, Carmela! ¡Que los cumplas!
4: En Colombia son las 7:59 minutos.
0: Un saludo grande para Carmela, hombre. ¡Qué belleza! Felicitaciones en el día de su cumpleaños. Que la buena salud la acompañe para que cumpla muchos, pero muchos años más. Seguimos saludando por acá. Tenemos saludito. Hola, buenos días. Calixto Díaz, en Casanare, en Maní. Buenos días.
5: Don Alejo, muy buenos días, los saluda Calixto Díaz desde Maní, Casanare. Soy un fiel oyente de País Estéreo, para mandar un saludito a mi hija por ahí, por Medallo, por el barrio Manrique, Gina Díaz, y a Carla Díaz en Montería. Don Alejo, para que me complazca con esa canción sota, 20 años menos, gracias.
0: Bueno, saludo grande pues para vos, para tus hijas también, en Medellín y en la costa, conectados con la arepa de emisora, con paisaestereo.com. 7:59 minutos, vamos a terminar entonces con esa, con la de Rómulo Caicedo. 20 años se llama la canción y suena aquí en tu arepa, ya vienen los tangos a continuación en el arepeicho.
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0: A las 8 de la mañana, 20 minutos, vamos a saludar a nuestros tangueros, a nuestros oyentes conectados siempre ahí con el programa de los tangos. Tango, solo tango, en la arepa de emisora. Dice por acá, vamos a saludar a Tavo Zuluaga en las Españas, conectado con paisestero.com, Gustavo Zuluaga y también su hermano Alonso. Un abrazo muy grande para ustedes, gracias por la sintonía. Gloria Ortiz, ahí está, sigue conectada también desde España. Buenas tardes por esos lados del charco. Orlando Vélez, en Boston, Massachusetts, sintonizado con Paisestero. Dice Paisestero, qué arena de emisora. Saludos a todos los participantes de las melodías. Dice también Diego Morales, que está desde el Quindío, conectado con paisestereo.com. Dieguini, buenas las tenga.
1: Lejito, lejito, mi muchachón, muy buenos días. ¿Cómo me le va? ¿Cómo me le amarran ese? ¿Qué tal todo, mi muchacho? Un saludo para usted, toda la audiencia de la arepa, esperando tengan todos un muy buen día, lleno de cosas positivas, sin salud y trabajo para todos.
0: Gracias, Diego.
1: Muchas bendiciones, Alejito, para usted, su familia y todos los areperos, en cualquier rinconcito del mundo que se encuentre. Buen día, Alejo. Muchas gracias.
0: Buen día, Diego. Las bendiciones también sean para usted y para todos los suyos.
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0: Para su familia y sus conocidos. Abrazo grande, mi muchacho. Saludamos también a Lilian y Álvaro. Ellos están en Medallo, conectados con paisastereo.com. Nos dan los buenos días y nos piden por aquí su cancioncita. Claro que sí. A esta hora, a las 8 de la mañana, 21 minutos.
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0: Melodía de Arrabal se llama esta canción, suena aquí en tu arepa de emisora. Tango, solo tango, de 8 a 9 de la mañana, hora de Colombia.
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1: Son las 8:30 minutos.
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0: En Colombia son las 8:45 minutos.
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1: Ocho de la mañana, 51 minutos en Colombia, las 8:51, tango solo tango. Para la mañana de este jueves 28 de mayo del 2026, tango solo tango. A esta hora saludando, ando, saludito grande por aquí para Magdalena Londoño y don Guillermo, conectados con paisastereo.com. Un abrazo muy grande para ustedes, dice feliz y bendecido último jueves de mayo para ti y todos los radio oyentes que somos iluminados con tu buena vibra, para recordarnos que aunque estemos ausentes, nuestra amada patria se encuentra solo un suspiro acompañado por esta emisora y tu buen desempeño. Dice por aquí, ¿quieren escuchar un tanguito? Claro que sí, ya les sonaba con mucho gusto. Que tengamos todos un día maravilloso y que sigas siendo así de entusiasta, un poco loco, pero que nos inspiras tanto a seguir adelante a pesar de los inconvenientes diarios. Guillermo y Magdalena Londoño, conectados desde Nueva York, con paisastereo.com, siempre con bonitas palabras. Gracias, muchachos.
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1: Un poco loco no, estoy desquiciado del todo, mis muchachos. Un abrazote, pues. Lida y Jorge, ¿qué más? ¿Cómo vamos? Bien o no, un abrazo grande también para ustedes, que dice Alejo, muy buenos días. Reportando sintonía aún desde New Jersey. Ah, bueno, bendecido día para ti y todos los areperos. Amén, igualmente para ustedes, muchachos.
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1: 8:52.
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0: En Colombia son las 9:01.
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2: En Colombia son las 9:17 minutos.

0: son las 9:30 minutos.
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0: Colombia, son las 10 en punto.
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4: En Colombia son las 10:16.

0: en Colombia son las 10:32.
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4: ¡Hueva! Son las 10 de la mañana, 33 minutos en Colombia, las 10:33. Hoy es jueves 28 de mayo del 2026.
5: Nicolás, dime los ojos.
4: Ay, güey, perra, qué calor, muchacho.

0: una temperatura, como una humedad, como no.
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0: Porque a pesar de que el sol se cubra de vez en cuando ahí con las nubes, no se siente frescura, se siente el calorcito. A las 10 de la mañana, 34 minutos, les cuento pues que además de todo viene por ahí las arenas del Sahara para acabarle de ajustar al clima. Ah, el polvo del Sahara, sí señores. Viene por ahí, llega a Colombia el polvo del Sahara, fenómeno natural que cruza el Océano Atlántico y afecta principalmente la región Caribe y la zona insular. Sí, señores, el IDEAM prevé que el fenómeno permanecerá en el área insular hasta la noche del 29 de mayo. Es lo que dice la información. Este suceso se origina cuando intensas corrientes de viento elevan grandes cantidades de arena y polvo provenientes del norte de África. Esto ya ha pasado pues en otras ocasiones. Esto no es nuevo, no se lo están inventando. De hecho, hay en situaciones cuando se mezcla precisamente con la contaminación del ambiente también. Y eso es mejor dicho. El Instituto de Hidrología, Meteorología y Estudios Ambientales IDEAM mantiene vigilancia sobre una masa de polvo originada en el desierto del Sahara que se dirige hacia el Caribe colombiano. Aunque este fenómeno se presenta cada año como parte de procesos naturales de la atmósfera, suele generar interés debido a las alteraciones que ocasionan en el aspecto del cielo y en la calidad del aire. De acuerdo con la información oficial, la presencia de estas partículas podría percibirse a lo largo de este jueves 28 de mayo en distintas regiones del norte de Colombia, tales como San Andrés y Providencia, La Guajira, Atlántico, Magdalena, Córdoba, Bolívar, Cesar y Sucre. El IDEAM señaló que el fenómeno no representa una emergencia, aunque aconsejó a la ciudadanía mantenerse atenta a los comunicados y reportes sobre la evolución de la nube. De la misma manera, el instituto entregó una serie de recomendaciones para que la gente evite enfermedades respiratorias que este fenómeno pueda hacer. Entre ellas destacaron el uso de tapabocas, cerrar ventanas y evitar hacer ejercicio durante mucho tiempo al aire libre para no tragarse todo ese polvo. Listo. Ahí está la información. En otras ocasiones ha llegado hasta más hacia el interior del país. Ha logrado entrar ese polvo del Sahara.

Pero como que dicen por ahí, lo que se siente es como un bochorno, como un sofoco. Como un bochorno, como un sofoco, así como que no es ni siquiera del sol directo, sino que es como...

0: ¡Epa, sabrosura! 10:36 minutos.
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0: ¡Ay, ay, ay! Venga, a ver, muévalo, muévalo, que se le cuaja Francisco López.
2: No, eso no se abane, que soy yo el que estoy guadañando, y eso allá está llegando el polvero que estoy levantando.
0: ¡Ah, estás guadañando, hombre! Bueno, bueno, ponele a eso ahí alguna cosa para que no se nos levante todo ese polvo, ¿viste? ¡Eh, a ver, María! Mucho cuidado con esos polvos tuyos por allá, no vaya a ser que de pronto salga alguna vecina preñada.
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0: Doña Vicky, buenas las tenga por allá en Puller, Georgia. Buenas, buenas. Don Diego Morales, buenas las tenga usted también para que se las diga.

0: En Colombia son las 11, un minuto.
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0: Playa Brisa y Mar, ay, qué rico. Con este calor, Playa Brisa y Mar. Sí o no, con este calor, Playa Brisa y Mar. Y qué calor está haciendo en el Caribe, uff.
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0: Está caliente esa costa norte y quiere que le deje por
2: eso. A las 11 de la mañana, 3 minutos. Oiga, nada que encuentran el cuerpo de ese mucharejo que cayó al embalse en estos días, porque andaba en una fiesta por ahí en una embarcación tomando licor, se cayó al embalse del Peñol Guatapé y nada que lo encuentran, ya van 4 días. ¿Cómo le parece? El pasado domingo 24 de mayo, Alexander Avendaño, un joven de 22 años de edad, quien estaba en un planchón en medio de una fiesta en el embalse del Peñol Guatapé, cayó al agua y desapareció en el sector El Marial, en jurisdicción del municipio del Peñol. Hoy ya se cumplen 4 días de búsqueda del joven y aún no se encuentra ninguna evidencia que pueda dar algún indicio a los organismos de socorro. Sin embargo, las labores no se detienen. Lo que sí se suspendió durante la jornada de ayer fueron las labores de buceo tras inmersiones de 30 y 35 metros, pero se hace uso de otros métodos de apoyo como la búsqueda con gancho. De acuerdo con Vanessa Paredes Zúñiga, directora del DAGRAN, hasta ayer miércoles 27 de mayo el municipio del Peñol no había activado el Comité Departamental de Gestión de Riesgo y habría continuado con la búsqueda por su propia cuenta, esto con autoridades locales y otros cuerpos de bomberos que se han sumado en localidades como Marinilla, La Ceja, El Carmen de Vigoral y El Retiro. Aún no se ha encontrado nada, pero seguimos con permanente contacto. En un diálogo que sostuvo en pasado día la alcaldesa del Peñol, Sandra Duque, con el diario Mi Oriente, confirmó que quienes iban a bordo del planchón no tenían puesto el chaleco salvavidas y que además el joven se habría quitado la camiseta antes de arrojarse al agua. Desde la noche del domingo, cuando se reportó la desaparición del joven, el cuerpo de bomberos voluntarios del Peñol se desplazó al lugar. El lunes, a partir de las 8 de la mañana, los organismos de socorro realizaron 15 inmersiones en profundidades de entre 20 y 35 metros sin lograr ubicar el cuerpo. Al día siguiente, la búsqueda se desarrolló en un nuevo punto siguiendo las indicaciones de las personas que se encontraban en el lugar cuando Alexander cayó al agua. Vamos a proceder a realizar las búsquedas con medios manuales y con el apoyo de buzos, añadió el comandante, teniendo en cuenta que la profundidad mínima en esa zona es de 35 metros y puede llegar hasta los 50 metros. Infortunadamente, la operación, que se realizó con unos 14 buzos especializados e incluso con la ayuda de un radar para identificar el cuerpo, no tuvo éxito, por lo que ayer miércoles no hubo inmersiones, sino que se llevó a cabo una búsqueda más superficial en diferentes lugares del embalse. A hoy las labores siguen sin dar fruto, pero continúan activas, muchachos. Cosa complicada. El embalse no es como una piscina, y así suene obvio, es importante aclararlo. Lo que dicen las autoridades es que no se puede nadar en la represa, principalmente por las temperaturas heladas del agua, lo que puede generar un choque térmico, que en los peores casos termina siendo fatal. Además, la profundidad puede alcanzar hasta 50 metros, eso es un viajado, ¿eh? Un detalle no menor al que muchos locales o extranjeros no prestan la suficiente atención. Aunque el embalse ha tenido un cambio en cuanto a fines turísticos, hay choques térmicos, hay diferentes elementos que se encuentran allí y por ende la prevención debe ser máxima. Con empresas públicas de Medellín y otros sectores venimos trabajando en unos protocolos de manejo para estos embalses que tienen tanta afluencia de público en diferentes épocas del año, puntualizó Paredes Zúñiga. En los últimos 10 años, cerca de 50 personas han muerto ahogadas en sus aguas, entre turistas o incluso exploradores que se metían a buscar objetos perdidos. Uno de los casos más trágicos y recordados es la de la joven Saray Narváez en 2022, quien desapareció en la represa después de bajarse de una moto acuática, aparentemente buscando recuperar una gorra que se le había caído. Su cuerpo fue encontrado después de 6 días de búsqueda a más de 200 metros de distancia del lugar donde ocurrió el accidente.
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2: Con responsabilidad, por favor, no solamente en esta represa, sino en todas las que son las que se usan para el turismo, ¿sí?
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2: Con responsabilidad, eso no fue mal. Es que yo soy el nadador, que mejor dicho, que no. Yo soy el de aguadas.
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2: Y si está ingiriendo licor o sustancias raras, así como contentito. Tened cuidado, hijos míos. 11:08 en Colombia. Olga Luz Roldán está precisamente en Cartagena. Dice: hola, mi Alejo, reportándome. Y sí, esto está como pasar pollos en los tendederos de ropa. Ay, güey madre. Saludos a todos los areperos en todo el mundo. Saludo grande. Bueno, pues pongamos unos alambritos y montemos negocio y vende por la ventana pollo asado, claro. Si ahorra energía y ahorra, no tiene que gastar tampoco en carbón ni nada, vea, puro pollo, pollo a la luz solar. Ay, bueno. Póngalo desde bien temprano para que se llore todo el día ahí con ese calorzote. Yo creo que para la noche está pudiendo vender pollo. 11-8 en Colombia. Ahora sí, completica la Villos Caracas Boy. Dice playa, brisa y mar.
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3: En Colombia son las 11:17.

0: En Colombia son las 11:30.
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0: En Colombia son las 11:30.
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0: En Colombia son las 12, un minuto.
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son ellos dos personajes. Son las 12:09 minutos en Colombia, 12:09 mediodía ya de este jueves 28 de mayo. 28 de mayo del 2026, muchachos, saludo grande, grande, gigante para todos. Gracias por estar en la sintonía de www.paisaestereo.com. Aquí estamos, muchachos, con la buena música, con los éxitos de toda la vida en tu arepa de emisoras.

0: Ay, la música sabrosita, pero también algo de información les compartimos a esta hora. Hombre, ¿cómo va a ser? Mire, enfrentamientos, combates. Combates entre disidencias de Calarcá contra Mordisco en Guaviare. Las disidencias de Calarcá confirman 52 muertos. Las disidencias de las FARC, al mando de alias Calarcá, dieron su versión sobre los combates registrados en la vereda La Siberia, zona rural de San José del Guaviare. Durante más de 48 horas se enfrentaron con hombres de la facción liderada por alias Iván Mordisco. La estructura Isaías Carvajal aseguró que una columna integrada por cerca de 100 criminales se encontraba descansando en un campamento ubicado en la vereda La Siberia y, según su versión, fue sorprendida por aproximadamente 250 hombres de la facción de Iván Mordisco, quienes llegaron bajo órdenes directas de ese cabecilla. Después de cerca de 3 horas de combate, los criminales bajo el mando de Iván Mordisco se retiraron, dejando 50 bajas en el campo y varios heridos, cifras que hasta el momento no han sido confirmadas oficialmente por las autoridades. En contraste, la facción de Calarcá reconoció la muerte de 2 de sus integrantes y señaló que otros 2 resultaron heridos durante los enfrentamientos. Tras los enfrentamientos, los delincuentes de alias Calarcá se apropiaron de 4 ametralladoras, 49 fusiles entre AK-47 y R-15, 2 fusiles Dragunov, cientos de proveedores y más de 10.000 cartuchos de diferentes calibres. Además, indican que una mujer fue retenida como prisionera de guerra. Las autoridades continúan verificando lo ocurrido en esta zona selvática del Guaviare, donde persiste la preocupación por el impacto humanitario de los enfrentamientos sobre comunidades indígenas y campesinas. De manera preliminar, el ministro de Defensa, Pedro Sánchez, señaló que entre los fallecidos podría haber menores de edad reclutados por las estructuras criminales.
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0: Ahora se están atacando entre ellos también, muchachos. Ese problema viene allí hace ratico. Entre ellos mismos, los que eran de los mismos, ahora se atacan entre ellos. 12-11 minutos en Colombia. Ahí está, entonces, 50 muertos, más de 50 muertos en este enfrentamiento entre disidencias. A las 12-12. Ay, ay, ay. Hansel y Raúl. Con esta historia de novela, María Teresa y Danilo. A la final, no, hágale, bolíele a eso que ese no es su papá. Hágale, machácale a eso.
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3: En Colombia son las 12:17 minutos.

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2: Ay, ahí estaba la Sonora Dinamita. Mueve la colita, también la orquesta, la Facultad Borrón y Cuenta Nueva, Hansel y Raúl con María Teresa y Danilo. Ahí está ahora, saludito grande por acá para Erika. Erika, ¿qué más? ¿Cómo vamos? ¿Bien o no? Erika en Orlando, Florida, sintonizada con paisastero.com. Dice, te cuento que ya fuimos a votar como buenos colombianos. ¡Qué bueno! Esperando por un buen resultado para nuestro país. Para todos, que Dios nos ilumine en el momento de ejercer nuestro voto. Así sea, saludo grande, Erika. Qué bueno que ya hizo la labor, mi muchacha.
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2: Eso también. Abandonado. Recuerden que en el exterior ya están abiertas las votaciones. Desde el lunes pasado, en el exterior ya pueden ir a votar. De hecho, el lunes creo que fue festivo por los United y muchas personas se adelantaron, aprovecharon que era festivo. Y fueron a ejercer el derecho al voto. Cierto, si no estoy mal, creo que fue el lunes festivo, si no estoy mal, si no estoy errado. De todas maneras, el primer día de votaciones estuvo bastante concurrido en algunos lugares donde se abrieron ya las mesas de votación. 12:25 en Colombia. Claro que sí, vaya, ejerza el derecho al voto.
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2: Y vote según sus convicciones, según lo que le parece que será mejor. Pero haga la labor, muchachos. A las 12:26 llegan los chiches del vallenato con esta melodía. Un solo cuerpo suena aquí en tu arepa de misa.

0: En Colombia son las 12:30 minutos.
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0: En Colombia son las 12:30 minutos.
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amor. 12:51. 12:51 minutos en tu arepa de emisora en paisaestereo.com. Oiga, a esta hora. Ya vieron el balón del mundial, que eso va a ser una cosa toda tecnológica, ¿oíste? No, pues ya prácticamente como un celular. No, pero es que imagínese, vea, el fútbol entró oficialmente a la era inteligente. El mundial de 2026 estrenará Trionda, un balón tecnológico que incorpora sensores internos, chip de rastreo y hasta batería recargable. ¡Ah, para que vea! Una innovación que ya genera debate entre aficionados y expertos. A diferencia de los balones tradicionales, Trionda deberá cargarse como un teléfono celular. Su sistema interno utiliza sensores de movimiento y posicionamiento que recopilan información en tiempo real sobre velocidad, trayectorias, impacto y ubicación exacta del balón durante el partido. La tecnología permitirá apoyar decisiones arbitrales como el fuera de lugar semiautomático, detectar contactos precisos y mejorar el análisis táctico de los encuentros. El sistema también puede busca reducir errores humanos y ofrecer datos más detallados a transmisiones y cuerpos técnicos. El balón cuenta con un chip integrado y una batería recargable mediante conexión USB, similar a la de dispositivos móviles, según los desarrolladores. La carga permite mantener activos los sensores durante entrenamientos y partidos oficiales. Esta innovación será utilizada en el Mundial de 2026 y forma parte de la creciente integración entre deporte y tecnología, además del monitoreo en tiempo real. El sistema podrá recopilar estadísticas avanzadas sobre cada jugada. Me imagino que va a sentir hasta la presión con la que patean los jugadores, la velocidad del balón cuando va volando y todas esas cosas. Bien. La llegada de Trionda ha despertado opiniones divididas. Mientras algunos consideran que representa el futuro del fútbol y una herramienta para aumentar la precisión arbitral, otros creen que la tecnología podría quitarle espontaneidad al juego. El Mundial de 2026, que se disputará en Estados Unidos, México y Canadá, será el escenario donde esta nueva generación de balones inteligentes tendrá su primera gran prueba ante millones de espectadores. Ah, ¿cómo la ve pues usted que tiene gafas?

La tecnología va... Uy, qué ventarrón, más sabroso. La tecnología le va quitando como emociones a las cosas, creo yo. Muchos datos, pero le va quitando como emoción. Es como conducir. Por ejemplo, yo soy... A mí me gusta el... Me gusta conducir. Me gusta manejar. Pero hoy en día le han puesto tanta tecnología a los vehículos que va perdiendo como la gracia. ¿Qué ganas uno de que el carro se maneje solo, por ejemplo? No. Lo bueno son las habilidades, las pericias, las aptitudes que tenga uno como... ¿qué? Cada vez inventan más cosas para que no esté más... Cosa tan berraca, hombre. 12:54 minutos en Colombia, las 12:54. Ahí está entonces el balón del mundial. Todo tecnológico, todo tecnológico. Super, hiper, mega tecnológico, pues el balón del mundial ya. También les contamos a esta hora una situación horrible, fea, aberrante. Repudio nacional por lo que pasó con la niña Mía Catalecha. Una bebé de apenas 6 meses que no merecía eso. No merecía lo que le pasó y ahí donde uno dice, hombre, ¿por qué? No se preocupan por una reforma en la justicia y perra que cambie la forma de castigar al que comete este tipo de error. Porque las leyes y la justicia parece que favorecieran a los más inhumanos. Y usted trata de tomar justicia por mano propia con una persona de estas, y entonces aparecen los derechos humanos a defender a los más inhumanos. Ay, muchachos, vea qué fue lo que pasó. Pues no, consternados y llenos de dolor se encuentra el país, sobre todo en el departamento del Tolima, por el aterrador caso de la violencia y abuso infantil, esta vez en el Espinal, Tolima, donde una menor de apenas 6 mesecitos de nacida murió tras ser abusada sexualmente y maltratada en su vivienda. Se conoció que el reciente miércoles 27 de mayo la bebé Mía Catalecha Ramírez López falleció mientras era atendida en una clínica de Ibagué luego de permanecer varias horas internada en estado crítico, tal parece que llegó al centro médico por un cuadro alto de fiebre. En medio de las revisiones médicas, los galenos se percataron que además de la fiebre, la niña tenía golpes y moretones en todo el cuerpo. A su vez, hallaron señales de un abuso sexual reciente que luego se confirmó. Pese a los esfuerzos médicos, la bebé falleció. Las autoridades se encuentran investigando este caso. Por lo pronto, la policía busca al padre de la menor, apodado como el Flaco, quien tras la hospitalización y muerte de la menor desapareció sin que a la fecha se conozca su paradero. Las autoridades ofrecen millonaria recompensa. Además, las autoridades anunciaron una recompensa de hasta 10 millones de pesos para quien entregue información veraz y oportuna que permita esclarecer lo sucedido y ubicar a las personas que tendrían relación con este lamentable hecho. Ayer, 27 de mayo, en el Espinal se realizó una velatón en rechazo a la violencia contra la niñez. La jornada reunió ciudadanos que se concentraron con velas blancas y globos como símbolo de solidaridad y acompañamiento a la familia. La velatón se convirtió en un acto de duelo colectivo y rechazo frente a un hecho que hoy enluta a toda una comunidad, mientras familiares, ciudadanos y organizaciones pidieron que el caso no quede en la impunidad. No hay razón para tu indecisión. Lamentablemente, si agarran a los culpables, eso tiene unas penas todas irrisorias. Los castigos no dan ni pena. La gente llega ya a los 10 años, que a los 15 años, que salen, que se comportó bien, que se puso a hacer maqueticas, que se puso a estudiar, entre para la casa, con un delito como eso. Qué olor, rejiqueras. 12:58, todo el mundo necesita amor, que es lo que muchas veces como que se siente que falta tanto.

0: En Colombia es la 1:02.
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1: 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Anote, anote, que por ahí nos pueden solicitar sus canciones y también sus saluditos. 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
2: 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Habla Altagracia Jiménez Calme de la Cruz Vázquez Rosario Figueroa Vargas Sánchez.
1: Recordá decirnos tu nombre y también desde qué ciudad nos escuchás.
2: De Manhattan.
3: Ah, eso sí, este número no sirve sino para WhatsApp, nada más que para WhatsApp y solamente para WhatsApp. No sirve ni para hacer llamadas, ni videollamadas, ni mandar mensajes de ningún otro tipo. 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
1: Hacele pues, 300-450-1393.
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4: En Colombia es la 1:15.

0: en Colombia es la 1:29.
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0: En Colombia son las 2 en punto.
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0: En Colombia son las 2:31 minutos.
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1: Cisne cuello negro, cisne cuello blanco. 2:39 minutos en Colombia, las 2:39. Las baladas suenan aquí en paisaestereo.com, baladas románticas en tu arepa de emisora. Saludito grande para Fernando Tálvaro, en Medallo, conectado. Fernando.
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1: Bueno, no nos habla. Saludo grande para él, allá está escuchando paisaestereo.com.
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1: Por los lados de Medallo, manejando el amarillito, el WMP915, escuchando paisaestereo.com. ¿Llovió para el centro o no llovió para el centro, Fernando? Cuente a ver.
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1: Nos habían mandado unas fotos con una nube, pero así que se veía que ya mismo se descargaba.
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1: Acá, para el norte de la capital de la montaña, no. Aquí sigue un trisoleado, pero sí hay como una especie de sombra. Se siente un poquito más fresco. A ver qué pasa. 2:41, dos pasteles verdes, dicen aquí a esta hora, el loco.

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1: 2:57, vamos terminando ya con la tanda de música para planchar para esta tarde de jueves 28 de mayo del 2026. Ahí está, ahora un saludo grande para Edwin. Edwin, en Tarragona, España, está conectado con Paisa Estéreo. Dice, buenas tardes, Alejo, aquí en sintonía, en plena pedicura con Juliet, la Marta y yo. Ah, bueno, qué rico, saludito muy grande, muy especial para Martica, hombre. Bien especial el saludo para Marta.
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1: Por supuesto, para Juliet, que me imagino que les está haciendo la pedicura, y para usted, hombre, Edwin, ahí en Tarragona, España. Saludos y bendiciones para su mamacita, que sigue malita de salud.
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1: Deseando que todo mejore pronto, hombre, Edwin. A las 2:57.
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1: 2:58, ya cambió el reloj. Terminamos entonces esta tanda con esta canción, La Quiero a Morir. Me despido de ustedes, un abrazo grande. Chao, pescado, se cuidan mucho.
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1: Vayan por la sombrita, no, saquen la sombrilla. Para el sur está lloviendo, según nos reportan por aquí, o estaba lloviendo ahorita. Nos reportan lluvias hacia el sur del área metropolitana. Aquí están llegando unos vientecitos como frescos. Vamos a ver cómo termina de comportarse el resto de la tarde de este jueves 28 de mayo aquí en el área metropolitana de Medellín.
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1: A las 2:58, ahora sí, chao pescado, se cuidan pues, un abrazote grande.
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0: En Colombia son las 3. Un minuto.
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0: En Colombia son las 3:33 minutos.
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0: En Colombia son las 3:59 minutos.
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1: En Colombia son las 4:44 minutos.
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0: Colombia son las 5:30.
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0: En Colombia son las 6:01.
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0: En Colombia son las 6:30 minutos.
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0: En Colombia son las 7, 2 minutos.
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